93 de la Raza, prepárate familia, bonito sábado. En este mes de junio se vienen ya los paquetes familiares para que vayas y disfrutes de Universal Studios Hollywood. Oye, donde van a inaugurar una nueva atracción, el cual se llama Rápido y Furioso, como la película, el cual según mencionan que van a ser unos carritos que van a dar hasta 75 millas por hora. Una atracción de alta velocidad y mucha adrenalina.

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23 de la raza, bonito sábado. Oye, en la ciudad de Oakland, California. Recientemente instaló cámaras de alta velocidad, el cual, según mencionan, que han dado 80 mil infracciones solamente en la ciudad de Oakland. Pues bueno, los expertos indican que le vayas bajando la velocidad, si no, te van a ir acumulando esas infracciones que están, pero fregonas para dar ticket.

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raza, otro cantante regional mexicano sin visa. En la semana nos enteramos que de parte del show de los Capibara, el Coyote no tiene visas aprobadas. Pues bueno, van a estar aquí en el área de la Bahía este fin de semana, el cual por lo menos en Eniac ya se canceló. En Salinas también ya se canceló. Y aquí, que van a tener en San José un evento, no se va a cancelar, pero en vez de que esté el Coyote, va a estar como relevo Julio Preciado. ¿Cómo ves? ¿Te gusta este canto?

93 de la Raza, ya se viene en 5 días. La Copa de Fútbol, señoras y señores, donde en la semana me tocó ver todavía boletos para el partido inaugural. Estaban en $3,000. No te pases de lanza. En el área de la Bahía va a haber varios partidos también. El próximo sábado, el día 13, hay partido inaugural en el área de la Bahía. Va a estar Qatar contra Suiza, creo, al parecer. Hay boletos todavía disponibles para ese partido. Bueno, en sí, para todos los partidos del área de la Bahía hay boletos. Ninguno está completamente vendido. Así que hay posibilidades de asistir a una Copa de Fútbol.

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33 de la raza. Familia, oye, te invito para que nos sigas a través de las redes sociales, arroba el compa Gil. Oye, estamos en todas las redes sociales, bueno, por lo menos las más importantes, Instagram, Facebook, estamos también en TikTok, para que nos sigas como el compa Gil. Saludos para la gente que nos escucha a través de su dispositivo Alexa. Hasta los baños, California, amiga Lupe Luna, esa es mi Lupe.

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93 trae la raza. Solo para mis compas que andan echando cerveza el día de hoy. Eso es todo, compita. Yo tengo camaradas que el sábado, hijo de la, se las quieren acabar todas. Que para el domingo, según curársela, no se toma ni una cerveza el domingo. Que porque quieren llegar sanos el día lunes a trabajar, que el patrón los vea que están impecables. ¿Tú alguna vez has ido crudo al trabajo?

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0: 333 La Raza.
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cuelgan de las paredes como tú los colocaste. Tus sandalias están en su lugar y hasta tu bata de baño está donde la pusiste tú. Lo único que ha cambiado es el espejo. Ahora, cada vez que lo veo, me refleja una figura con unas sombras profundas bajo mis ojos y unas arrugas que empiezan a amenazar mi

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8: De 40 años, incluso menos, se les ha detectado cáncer de próstata. Por lo mismo, entiendo que hay que hacer este examen más temprano.
9: Correcto, Sergio. Y lo que acabas de mencionar es muy cierto. Se han visto bastantes casos que en edad temprana se empiezan a desarrollar cáncer de la próstata y doctores no hacen ese examen de la PSA porque la persona está debajo de esa edad en la que usualmente se hacen esos tipos de exámenes.
8: En Estados Unidos, como todo acá, es muy práctico, todo muy inmediato.

0: A veces nos basamos en que el doctor no nos pide un examen de un determinado órgano como este, y por eso pensamos que estamos bien. Pero yo creo que hay que ser proactivo y uno solicitar si es posible que le hagan este examen de sangre. Tú me dices que se llama PSA.
1: Así es, Sergio. Y es muy cierto lo que tú acabas de decir. Como pacientes tenemos que estar activos en nuestro cuidado de salud y tenemos que pedir ese tipo de examen que se llama el PSA, que es un antígeno prostático específico y se hace por medio de la sangre. Pero, y detectar el cáncer de la próstata no es complicado. Empieza con un análisis de sangre, como lo hemos mencionado. En español es antígeno prostático específico, es el APE.
0: Perfecto, el APE. Bueno, suena complicado esto, que nos confundimos un poco, pero no es ni más ni menos que un examen simple de sangre. Por eso les decimos a todos los que están escuchando, si usted conoce a personas, por supuesto que va a conocer a personas que tienen más de 40 años, que incluyan su chequeo médico anual, este famoso PSA o el examen de sangre para la próstata. Lo puede solicitar así, ¿correcto?
1: Correcto, Sergio. Y usualmente si detectan un nivel elevado del PSA, te van a referir a un especialista. En este caso sería un urólogo.
0: Hay límites, me parece, de que si el PSA es muy alto, ahí es donde te tienes que preocupar. Esto es como la diabetes también, ¿no? O como la presión. Hay como límites normales.
1: Correcto. Un nivel del 1 al 4 es considerado, digamos, normal. Cualquier nivel que se pase de los 4, ahí empieza la preocupación del doctor.
0: Ahí entonces empieza el proceso y reiteramos, como en todas las enfermedades y en todos los tipos de cáncer, mientras más temprano se detecta esta anomalía, es mucho más factible poder tratarla y poder eliminarla. ¿Te parece, Emilio, para graficar más y qué está pasando en el mundo con respecto a esta enfermedad, que compartas algunas estadísticas relativas a este tema del cáncer de próstata?
1: Claro que sí, Sergio. En los Estados Unidos, en 2025, se esperan aproximadamente más de 313 mil casos, nuevos casos de cáncer de próstata. Aproximadamente 6 de cada 10 casos de cáncer de próstata se diagnostican en hombres de 65 años o más, siendo poco común en hombres menores de 40. Pero como lo mencionaste antes, Sergio, yo creo que está ocurriendo eso más que lo que dicen las estadísticas, ¿no? El cáncer de próstata es la segunda causa principal de muerte por cáncer entre los hombres estadounidenses.
0: Lo importante es que usted, por favor, ponga atención. Si es de género masculino, por supuesto, le va a interesar. Y si es de género femenino, puede comentarlo con sus parientes, con su marido, etcétera. Estamos hablando con el presidente de End Prostate Cancer Alliance. Hablabas hace un rato, Emilio, de que este es un cáncer bastante lento en su propagación. ¿Cuál es la tasa de sobrevivencia de los pacientes a los cuales se les detecta este cáncer y sobre todo en momentos tempranos?
1: Muy buena pregunta, Sergio. La tasa de supervivencia relativa a 5 años para el cáncer de próstata diagnosticado en etapa localizada supera el 99%. ¿Y qué me refiero? Es si el cáncer se detecta cuando está en la próstata, no se ha expandido afuera de la próstata. Pero en etapas avanzadas, a 5 años para el cáncer de próstata avanzado metastático, disminuye al 37%. Entonces, hablando de la detección temprana, ¿no?
0: Cuando dices metastásico, quiere decir que ya está en otros órganos, que no necesariamente está en la próstata, que correcto, ya se salió y no es un cáncer local, creo que le llaman,
1: ¿no? No es un cáncer local, no está contenido en la próstata, se está expandiendo a otras partes del cuerpo.
0: Y ahí es cuando se complica la cosa, ¿sí?
1: Ahí se complica mucho más.
0: Sí, porque yo leía también una estadística, preparándome un poco para esta conversación, Emilio, de que el problema en sí, por sí mismo, no es el cáncer a la próstata, por el hecho de ser algo que se demora en propagarse, sino es que el problema es cuando ya ha tenido un efecto de metástasis, es decir, cuando sale del órgano. Y ese es el gran problema que puede afectar, me parece que a los ganglios linfáticos. También creo que una de las partes que más rápido se contagia cuando hay metástasis son los huesos. Y ahí viene el cáncer a los huesos. O sea, por sí mismo no es tan mortal, pero sí se complica mucho cuando hay metástasis.
1: Exactamente, Sergio. Y desafortunadamente en nuestra demográfica, los latinos, hay mucho diagnóstico que pasa ya a un nivel que el cáncer ya está avanzado. Y es porque lo que hablábamos antes, ¿no? Las personas no están preguntando por ese tipo de examen o los doctores no lo están haciendo.
0: yo insisto, hay que ser bastante proactivo. Mira, estoy acá en la página web, que se la damos de inmediato, ¿eh? Es súper informativa, está en inglés y en español. Es www.finalcancer.org. ¿Es así, Emilio?
1: Así es, finalcancer.org, Sergio. Y si puedo tomar esta oportunidad para pedirles a los radioescuchas que se unan a la lucha contra el cáncer con End Prostate Cancer Alliance y se pueden unir a expandir nuestra misión de erradicar el cáncer. Pueden visitar finalcancer.org y donar.
0: Eso es muy importante también, si pueden ayudar a esta organización, reiteramos, sin fines de lucro, porque hay planes para el próximo año de diferentes actividades. ¿Puedes repetir cuál es la misión? Habían como tres palabritas bien importantes, ¿no? ¿Qué es la misión de esta organización, por favor?
1: Parte de la misión, Sergio, es promover la detección temprana. Es súper importante, ¿no? Y también promover maneras de cómo prevenir este tipo de cáncer.
0: ¿Y cómo se hace?
1: Por medio de ejercicio, por medio de la dieta. Son diferentes cosas que una persona puede hacer. Y en cuanto cumplimos más años, tenemos que estar más conscientes de qué efectos tiene comer mal, tomar mucho licor, no hacer ejercicio. Ser sedentario,
0: claro.
1: Es algo importante. Entonces, sí, es parte de nuestra misión.
0: Mira, aquí estoy viendo la página que tiene también fotografías muy gráficas. Habla consejos, y ahí usted también se puede enterar, ¿eh? Consejos de dieta y nutrición. Frutas y vegetales, grasas saludables, limitar las carnes procesadas. Todas las cosas ricas. Pero yo creo que después de un tiempo, los que ya hemos vivido bastante, ya es hora de poder limpiar nuestro organismo. Y otra cosa, cuando estabas hablando, Emilio, yo quiero hacer acá un pequeño break. Todos sabemos lo impresionante que está avanzando la tecnología y con eso el acceso a la información. Por ejemplo, quiere ser más saludable o se mete a un YouTube, se mete a un reel de Instagram. Hay miles de websites donde te indican cuáles son las dietas saludables. Y en general se reduce todo a comer sano y hacer ejercicio. Si no es tan complicado. Y con eso, no solamente estás previniendo el cáncer de próstata para los hombres, las mujeres pueden prevenir el cáncer de mamas, etc. En realidad es llevar una vida sana, es llevar una vida no sedentaria y es también estar un poco más consciente con qué alimentamos nuestro organismo, ¿no?
1: Exactamente, Sergio. Y no solo, o sea, el impacto de comer mejor, de tener una mejor dieta, no solo es un impacto en la próstata, ¿no? Es un impacto en tu cuerpo en general, en tu salud, te sientes mejor. Pero es muy importante que la gente sea consciente de los cambios que se deben de hacer, especialmente cuando ya vamos adelantando en los años.
0: Pasando los 40, los 50. Y yo creo, Emilio, que las generaciones actuales son mucho más conscientes, ¿eh?, de alimentarse de una manera más sana. Los latinos, lamentablemente, tenemos una cultura un poquitito menos preocupada, podríamos decir, con respecto a eso, pero está cambiando, ¿eh? Porque es evidente. Por ejemplo, veo aquí también en la website finalcancer.org, se propone un consumo moderado de alcohol, dejar de fumar, también tener la vitamina D. La mayoría de las personas no obtiene suficiente vitamina D. Y eso, si es que no me equivoco, yo no soy médico, pero es tomar sol, ¿no? Exposición al sol por unos 10, 15 minutos. Son cosas simples en realidad, ¿no?
1: Cosas simples. Hay que ser consciente y ponerlo como parte de lo que uno está haciendo todo el tiempo.
0: Lo difícil, todos sabemos, que es muy difícil cambiar hábitos, pero el precio que tiene no hacerlo es precisamente tener una salud no muy buena y, lamentablemente, a veces cuando el cáncer se descontrola, es muy difícil. Por eso creo que hay que tener el criterio y tener la madurez de entender de que es posible prevenir y también, por supuesto, educarse, que es lo que estamos haciendo o lo que pretendemos hacer con este podcast, ¿no?
1: Así es, Sergio. Y quisiera agregar algo más, porque es importante también mencionar que las dos demográficas que son afectadas por este tipo de cáncer de la próstata son la demográfica de afroamericanos y la demográfica de nosotros, los hispanos. Es una realidad. Entonces, esa es la otra razón por que se formó esta organización, porque queremos enfocarnos en nuestra comunidad y llevar el mensaje.
0: ¿Hay algunos factores genéticos? ¿Se puede heredar el cáncer a la próstata por factores genéticos de nuestra familia?
1: Es un factor, sí, es muy posible que se pueda heredar. Entonces, si nuestro padre ha tenido ese tipo de cáncer, debemos empezar a hacer esos tipos de análisis o de exámenes a una edad muy temprana. Yo sugeriría a los 40, de los 40 para adelante, que se empiecen a hacer ese tipo de examen.
0: Sí, exactamente. Si tenemos una historia familiar, padres, abuelos, etcétera, con cáncer de próstata, lo que dices tú, es bastante importante que las personas se hagan este examen. E insisto, puede ser también una manera de salvaguardar la salud de nuestros hijos. También hay pruebas genéticas que son todas muy simples, ¿eh?
1: Sí, lo es, Sergio, pero también hablemos de unos síntomas también, sin hacerse un examen. Si la persona está levantando en la noche a ir al baño bastantes veces, estamos hablando de más de una vez, ¿ok? Si ese es el caso, tiene que preocuparse. Tiene que empezar a tomar acción y hablar con su doctor, hablar con un especialista, un urólogo, para que le hagan el examen.
0: Ese es el síntoma básico, ¿no?
1: Un síntoma básico, correcto. Sí. Y puede ser que no tenga cáncer de la próstata, puede ser que esté inflamada la próstata. Entonces hay diferentes tipos de cómo afecta, está afectada la próstata, ¿no? Entonces una próstata que es más grande de lo usual puede causar esos síntomas. Pero eso es para que el doctor lo diagnostique, no para que usted lo diagnostique o diga, a mí no me pasa nada. Porque claro, lo que yo escucho en muchos casos, Sergio, es decir, yo soy macho, a mí, yo nunca voy a tener ninguna enfermedad.
0: Sí, exacto.
1: No me voy a hacer esas pruebas. Entonces uno mismo está poniendo esa pared. Entonces ya cuando lo diagnostican, como hablamos antes, a un nivel avanzado, eso es lo que quiere evitar.
0: Emilio, mira, nos quedan 5 o 7 minutitos, 5 minutos en realidad. Quisiera saber si quieres dar información o repetir la información de cuáles son las formas de detectar el cáncer de próstata. También veo que acá en la website, que repetimos nuevamente, www.finalcancer.org. Finalcancer.org es la web donde está toda la información más detallada. Principalmente son estos temas, pero les insistimos: prevención, información y, por supuesto, también
1: educación.
0: Educación. Son los pilares básicos de esta organización.
1: Correcto.
0: ¿Y me puedes repetir de qué manera la gente puede cooperar a esta misión de esta organización sin fines de lucro?
1: Mira, Sergio, simplemente pueden ir a finalcancer.org, a la página web. Es una dirección que pusimos ahí para que la gente llegue a nuestra página web fácilmente. finalcancer.org. Ahí la gente puede obtener información, pero como mencioné antes, si podemos pedirle su donación, porque eso nos ayudará bastante a ayudar a las personas, a llevar nuestro mensaje a la comunidad latina, porque nos estamos enfocando en la comunidad latina, especialmente aquí en el área de la Bahía.
0: Definitivamente, porque si vemos las estadísticas y las repetimos, las recordamos, lo que decías tú, las demográficas o las comunidades, para decirlo de una manera más simple, más afectadas son los afroamericanos y segundo lugar son los latinos. Yo te felicito que esta organización esté dedicada precisamente a informar, a educar, y si ya hay alguna persona que fue detectada, que está en algún tratamiento, también entiendo que ustedes le pueden dar un soporte o una orientación para ver cómo poder mantener la tranquilidad, mantenerse informado y ayudarles, por ejemplo, en el tema de las dietas, contactarlos con algún especialista, etcétera, ¿no?
1: Correcto, Sergio. Es también parte de la misión, es proveer recursos a las personas y a las familias afectadas por el cáncer de la próstata.
0: Y recursos de todo tipo, ¿eh? Para eso es fundamental que la comunidad latina, como se caracteriza aquí en los Estados Unidos, pueda cooperar para esta organización. Y si usted no puede cooperar, no hay problema, pero le pedimos por favor que se eduque, que vaya a esta página, finalcancer.org, o en su próximo chequeo normal médico, le pregunte a su doctor si es posible que le hagan este examen de sangre para ver si es que hay alguna anomalía con el órgano de la próstata.
1: Correcto, Sergio. Yo le digo a las familias, mira, si la esposa nota que su marido se está levantando al baño varias veces en la noche, ¿no? Pregúntele, dígale, hey, ¿cuándo vas a ir al doctor? ¿Cuándo te vas a chequear? Porque eso es abnormal. Entonces, las familias, entre nosotros nos podemos ayudar, porque estamos viendo lo que está pasando. Esos son los síntomas que empiezan así, así empieza una situación que puede ser grave, ¿no?
0: Por ejemplo, hay formas más o menos simples de detectar algunos cánceres, como el cáncer de mamas. Es algo físico, ¿no? Si hay alguna protuberancia o cosas así. Pero estos son esos síntomas. Ir mucho al baño a orinar, y también está en la web como uno de los síntomas cuando las personas, los hombres van a orinar, interrupciones.
1: Si el flujo ha reducido en su intensidad, eso también es una señal que debe de chequearse.
0: Uno tiene que hacerle caso al cuerpo, ¿correcto? Uno tiene que escuchar a su organismo. Y los adultos que ya tenemos más de 40, más de 50, ya sabemos cómo es esto de la salud, ¿no? Y con todos los recursos que tenemos, Emilio, no es muy complicado poder detectar o salir de las dudas, que es otra situación. Mira, yo la otra vez me fui a hacer, por ejemplo, ¿eh? Voy a cambiar un poquitito, pero me fui a hacer, ¿cómo se llama? Colonoscopía.
1: Sí.
0: ¿Y sabes lo que me dijo el médico? Estás perfecto, ven en 10 años. Imagínate, me dio la tranquilidad con respecto al colon. No iba a tener problemas por los próximos 10 años. Imagínate si pasa lo mismo. No sé si pueden ser tan exactos para decirte de que estás tranquilo por los próximos 10 años, pero es una peace of mind, dicen los americanos, ¿o no?
1: Sí,
0: no,
1: así es.
0: ¿Cómo se traduce eso? Esa es la única palabra, es la única frase que me aprendí.
1: La paz de la mente.
0: Es para mantenerse tranquilo, en realidad. Y como padres de familia, si usted es padre de familia, creo que eso es fundamental, mantenerse lo más saludable posible para seguir disfrutando y ayudando a nuestros hijos, ¿no?
1: Así es. Y quiero repetir, Sergio, porque quiero repetir esta estadística. La supervivencia relativa a 5 años en la detección temprana del cáncer de la próstata es un 99%. ¿Y qué pasa si uno no pone atención y no se hace los exámenes y lo detectan en una etapa avanzada? Su supervivencia baja a un 37%. Escuchen eso muy, muy bien, porque, de nuevo, como mencioné antes, como latinos decimos, ah, eso no me va a pasar a mí, yo no tengo nada que preocuparme. Pero amigos, escuchen, tienen que hacerse ese examen.
0: Increíble la estadística. O sea, si detectamos temprano, hay prácticamente un 100% de probabilidades de que puedas eliminar ese cáncer o tratarlo, etcétera. Pero si no es así, es decir, si se pasa al segundo, tercero o cuarto estado o nivel, la estadística baja considerablemente. Yo creo, Emilio, que sería bueno, porque ya vamos a ir terminando, invitar a la gente a que visiten la website de End Prostate Cancer Alliance. Ahí está toda la información y se dé cuenta lo importante, e insistimos, que es tan simple como hacerse un examen de sangre. Dos cosas, Emilio, por favor, ¿puedes repetir la forma para que la gente que quiera cooperar con esta fundación o con esta organización sin fines de lucro pueda hacer su donación? Lo que sea, todo sirve. Y también, yo no sé si quieres cerrar con algún concepto. Yo sé que hemos hablado de todo y vamos a tener otra conversación, pero algo que se te haya quedado en el tintero o algo que quieras remarcar con respecto a la conversación que hemos tenido el día de hoy.
1: Claro que sí, Sergio. Primero, que por favor, que la audiencia visite finalcancer.org y nos apoye dando su donación. Simplemente presione el botón donde dice dona ahora. Puede hacer una donación de una vez o puede ser una donación mensual si usted quiere. En un futuro vamos a poner oportunidades ahí para que usted pueda ser voluntario y pueda tomar parte de nuestra organización. Y también el año entrante estamos planeando hacer un evento que va a ser un evento anual para recaudar fondos.
0: Don Emilio Solares, realmente es un placer. Muchas gracias. Personalmente te felicito por esta causa que estás liderando. Y estoy seguro que mucha gente va a tomar conciencia, porque realmente es algo fácil, tenemos todos los recursos y no hay excusas para no tener una vida saludable. Emilio Solares, te esperamos en la próxima. No nos vamos a cansar de repetir la dirección de la website de esta importante organización.
1: finalcancer.org. Por favor, haga sus donaciones.
0: Un abrazo, Emilio. Muchas gracias. Te esperamos en la próxima. Un saludo para todos los oyentes, en especial para los oyentes de Radio La Raza 93.3 FM. quienes también han apoyado activamente a la causa de esta gran organización. End Prostate Cancer Alliance. Lo dije bien, ¿o no, Emilio? A ver, tú hablas inglés. Yo ya siempre. Siempre les digo que yo ya el inglés no lo aprendí. A ver, vámonos, Emilio.
1: No, es End Prostate Cancer Alliance. Y también quiero tomar la oportunidad de darle gracias a La Raza 93.3 por apoyar a nuestra organización.
0: Definitivamente. Un abrazo a todos. Si usted nos ha escuchado a través de nuestro podcast, les agradecemos. Recuerde, Latinos en Silicon Valley. Estamos en todas las plataformas digitales, Spotify, Apple Podcasts, Amazon, Google, etcétera. 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Emilio Solares, invitado especial el día de hoy, presidente de End Prostate Cancer Alliance. Mi nombre es Sergio Sánchez y los esperamos en la próxima. Muchas gracias. 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Okay.

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12: Como siempre, contentos, mis queridos hermanos del alma, siempre deseosos de evolucionar positivamente en la vida, dándole gracias al Todopoderoso, porque Él nos brinda a lo largo de este maravilloso día un pequeño minuto de tiempo para que usted nos escuche. Desde aquí reciban el abrazo fraternal de todos y cada uno de los profesionales de esta noble institución. Sean bienvenidos a nuestro programa, un programa dirigido y orientado por verdaderos profesionales. El título o nombre de nuestro programa lo dice todo. Este nombre debe motivarlos a ustedes a la lucha diaria, a la lucha, a vivir bien, a vivir, mi querido hermano del alma, porque la vida es bella y maravillosa y tenemos que saberla vivir. Por eso los estamos invitando en este preciso momento a que usted encuentre la verdadera felicidad. A que en este nuevo capítulo, usted, mi querido amigo del alma, sepa cuál es el camino que debe de enfrentar. Aquí estamos diciéndole que un grupo profesional está atrás de este micrófono, esperando por usted para ayudarle en cualquier enfermedad, en cualquier dificultad,
13: en cualquier problema, en cualquier dificultad que se le venga presentando en la vida. Las cartas del tarot están disponibles para que usted en este momento se comunique conmigo. Hágalo ahora mismo.
12: 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Si me llama ya,
13: le regalo una lectura de tarot, donde le diré qué pasa en su vida, por qué de la noche a la mañana le está yendo tan mal. Tengo la carta número 8, la justicia, tengo la carta 60, la evolución, y tengo la carta 33, la alianza. 408-623-1222. 408-623-1222. Me comunican y me dicen aquí en la estación radial que tengo oyente en línea. Fecha de nacimiento es tan amable.
1: 29 de septiembre del 66.
13: De 1966. Está preocupada. Su pareja ha cambiado últimamente. ¿Cuánto llevan ustedes juntos?
1: 16 años.
13: 16 años. Vamos a analizarle a través de la carta 31 las dificultades, el 40 el presentimiento y la 42 la constancia. Lamentablemente estas carticas me manifiestan y me dicen que ustedes vienen de mal en peor con su esposo, con su pareja. Ustedes últimamente vienen discutiendo, peleando y ya no ni se acercan, ya no comparten, ¿verdad?
1: Ay, pues me duele decirlo, pero poco.
13: Lo que pasa es que todos dos tienen un temperamento muy fuerte, todos dos son de mal genio. La carta de las dificultades junto con el presentimiento me comunican y me dice que todos dos son de muy mal genio, no se pueden hablar, no se pueden decir, no pueden dialogar últimamente.
1: Sí.
10: Ustedes chocan mucho, ustedes tienen mucha dificultad, ustedes pelean, discuten por cualquier cosa, como se dice, con cualquier tontería. No se ponen de acuerdo, hermana.
1: Sí, así es.
13: Veo que de un tiempo hacia acá vienen las discusiones, las peleas, los malentendidos, pero mucha duda de parte suya. Usted le ha descubierto a su esposo unos mensajes en el celular y esto la tiene a usted pensativa y dudosa de él, ¿verdad?
1: Pues la verdad, sí.
13: Pues hermana, tengo para decirle que lo que usted presiente es totalmente cierto. Hay otra persona, hay otra mujer de por medio, la cual... pues por medio de la radio no se lo puedo comunicar. Necesito que me visite. ¿Usted quiere regresar? ¿Quiere estar bien con él? ¿O qué quiere? Dígame.
1: No, pues yo realmente quiero saber qué es lo que pasa y si va a funcionar. Y si no, pues es mucha mortificación para mí continuar como estamos.
13: Puede continuar, pero a través de una ayuda que yo le haga en mi centro espiritual cuando usted me visite. Tráigame una prenda de su esposo, la que él más use. Quiero también decirle que a través de las cartas del tarot he detectado gente inescrupulosa a su alrededor, amigos, familiares, vecinos, gente que no los quiere. Y esto usted lo desconoce, ¿verdad?
1: Mire, y aparentemente pues creo estar rodeada de gente buena.
13: Es lo que siempre digo en mi programa, cara vemos, corazones no sabemos. Hermanita, visíteme con la playera que le dije de su esposo, una fotografía de él de cuerpo entero, y un pañuelo blanco, por favor.
1: ¿Y en qué horario me pueden atender?
13: Nosotros estamos a partir de las 9 de la mañana todo el día. Con lo que le pedí, por favor, me visita. ¿Algo más que me quiera preguntar?
1: Pero usted no me puede decir si mi esposo realmente tiene otra persona.
13: Claro que la tiene, hermana. Por eso le dije, visíteme porque él tiene otra persona. Hay otra mujer interponiéndose en la vida de ustedes dos. Visíteme, le voy a dar el nombre. Y le voy a decir en dónde vive esa persona para que usted le aclare a su esposo. La espero pronto, ¿sí?
1: Sí, está muy bien. Entonces yo pasaré a visitarlo.
10: Bueno, pues mi hermana, gracias por comunicarse.
1: Gracias.
10: Bueno, hermana, hasta luego.
13: Si usted tiene problemas de amor, si usted es infeliz, si el dinero no le rinde, si el dinero no le alcanza, si usted se siente insatisfecho, intranquilo, al llegar a nuestras oficinas va a comprobar que nosotros teníamos razón y que no engañamos a nadie ni le prometemos cosas que no le vamos a poder cumplir. Hoy, como siempre, vamos a seguir adelante con nuestros temas, temas de interés que ustedes nos han solicitado y que van en procura de su bienestar físico, mental y espiritual. El éxito de la vida no se obtiene gratis ni tampoco se logra la victoria sin pelearla. Por eso, les invito, mis queridos hermanos del alma, a que hagan sacrificios. Sacrificio no es regalar la camisa que tenemos rota, no. Ni regalar los zapatos que ya están feos, no. Sacrificio es regalar lo que nos gusta. Eso es un verdadero sacrificio. Es por eso que quiero que usted, mi querido hermano del alma, haga ese sacrificio. Yo sé que hay personas que trabajan todos los días. Yo sé que hay personas que luchan y trabajan
12: y trabajan sin descanso y no tienen la oportunidad de pronto de visitarme en un día de semana, pero haga el sacrificio el fin de semana y nos visita. Dese cuenta, mi querido hermano del alma, que todos los días tenemos el propósito firme de triunfar. Todos los días queremos salir adelante y todos los días salimos de nuestra casa es para traer la comida, para luchar, para trabajar, para recibir una paga. Pero muchos de ustedes lamentablemente vienen de fracaso en fracaso. ¿Por qué? Porque no conocen los secretos elementales de la parapsicología. Porque no conocen cómo pueden ustedes salir de ese lodo insondable del fracaso. Muchos de ustedes, mis queridos hermanos del alma, vienen de mal en peor. Vuelvo y le digo, de fracaso en fracaso. Y si usted quiere triunfar y si usted quiere salir adelante, cuente con nosotros y crea que no es nada difícil. Existen normas de conducta, existen elementos espirituales, procedimientos especiales que se deben tener en cuenta si deseamos avanzar positivamente por la vida. Nosotros que conocemos la problemática social, nosotros que hemos analizado bien la problemática de este país, nos atrevemos a decir que lo primero que se debe de hacer es un balance de todas nuestras necesidades, nuestros problemas, nuestras dificultades. Después de hacer ese balance, mi querido hermano del alma, es que nosotros nos damos cuenta por qué nos está yendo tan mal. Y es ahí cuando usted me visita, y es ahí cuando usted me consulta, y es ahí cuando yo voy a canalizar todas las fuerzas negativas que le vienen pasando en su vida, y todo lo negativo lo vamos a dejar a un lado, lo vamos a dejar atrás, para que todo lo positivo se encamine frente a usted. Es por eso, mi querido oyente, y es por eso, mi querida amiga, que todos los días los voy a invitar a que ustedes participen. Todos los días los voy a invitar a que ustedes se comuniquen conmigo. Todos los días los voy a invitar a que ustedes, mis queridos hermanos del alma, estén atentos, a que tengan esa pluma, ese lápiz, ese papel. Anoten nuestra dirección, anoten el número telefónico. Las líneas están todos los días activas. Todos los días estamos dispuestos a ayudar, a orientar y a servir. Tome nota, tome lápiz y papel, como siempre lo digo. Lo que no se anota se olvida. 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
10: 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Este programa lo hacemos para toda la familia en general. Hoy no es la excepción. Tengo participación activa. Es una dama, hermanita, bienvenida. ¿Hace cuánto escucha nuestro programa?
14: Pues ya mucho tiempo que los escucho.
10: Ah, ¿ya hace bastante tiempo?
14: Sí.
10: Bueno, ¿y qué le ha parecido el programa?
14: No, pues muy bueno, muy bueno su programa y me decidí a hablarle.
10: No, regáleme la fecha de nacimiento, es tan amable.
14: Sí, soy del 61 del mayo. ¿Qué día? Soy del 31 de mayo del 61.
10: 31 de mayo del 61. Analizando muy bien la carta astral, me doy cuenta que el campo energético lo tiene completamente bloqueado. O sea, su cuerpo está totalmente bloqueado, por eso son los dolores.
14: Sí, maestro.
10: Su cuerpo lo tiene completamente sucio, ¿yo?
14: Sí.
10: No es que esté sucio usted, no me vaya a malentender.
14: No, claro que no.
10: Quiero que no me malentienda usted ni las personas que me escuchan.
14: Sí.
10: Veo en mi mesa de trabajo una mala energía, veo un entongamiento, una hechicería que hicieron en su contra. Esto lo hizo una persona que trabajó con usted, le hablo de Marcela. ¿Ya sabe usted de quién le estoy hablando? Debe usted visitarme lo más pronto posible, si es hoy o mañana en mi centro espiritual. Hágalo porque necesito hacerle una ritualización para poderla curar. usted está mal influenciada. Usted lo que tiene es un daño en tercer nivel. Visíteme, por favor.
14: Dígame, ¿cuándo podría? Tengo que sacar una cita, ¿verdad?
10: No, mi hermana. Por orden de llegada la atiendo. Es más, como ya hemos hablado y como ya le estoy invitando a mi consultorio, e inmediatamente llegue la atiendo.
14: Ándele.
10: ¿Alguna pregunta que quiera hacerme, mi hermana, antes de finalizar el llamado?
14: Maestro, ¿me podría decir por qué me puse un Cristo y luego en la madrugada estaba el Cristo a un lado de mí?
10: El Cristo amaneció a un lado suyo es porque, como tiene usted una mala vibra, tiene una mala energía, es una premonición. Muchas veces no conocemos esto que está pasando. Muchas veces no sabemos de esto. Por eso yo le recomiendo a las personas, miren, debe usted utilizar un Cristo, debe usted utilizar una protección. Siempre que llegan las personas a mi consultorio, se lo recomiendo. Ahora le hago una pregunta, hermana. ¿Desea ver el rostro de la persona?
14: Sí, maestro.
10: Visíteme con un espejo. Mañana mismo, si es posible, mi querida amiga del alma, le voy a desenmascarar, le voy a mostrar quién le hizo el daño, quién le hizo el mal. Gracias por confiar en nosotros. Le deseo muchas bendiciones.
14: Igualmente, maestro. Muy amable, gracias.
10: Que tenga un bonito día.
14: Igualmente, bye.
10: Bueno, hermana.
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12: Seguimos como siempre, mis queridos hermanos del alma, y queremos que usted avance positivamente en esta vida. Por eso quiero que todos los días usted se dé cuenta que debe protegerse de esos enemigos ocultos, de esas personas que no sienten más sino envidia por usted, deseos de arruinarlos, deseos de aniquilarlos, que sus proyectos se le arruinen, que sus hijos tomen la calle, que a usted le vaya mal en el dinero, que a usted le vaya mal en el amor. Hombre, he visto casos de mujeres que entran a una casa y ven que el esposo es cariñoso, que el esposo apapacha a su mujer y ellas se mueren de envidia. Ellas se valen de artimañas, de porquerías y de brujerías para destruir ese hogar, y viceversa. Hombres que llegan a la casa y al hogar y la mujer ya no es comprensiva, ya no los apapacha, no los quiere, no los consiente. Y es por eso que yo les hago ese llamado desde aquí, que si usted está viendo con lágrimas en los ojos cómo su hogar se le viene destruyendo, cómo de la noche a la mañana se le viene arruinando esa casa tan bella y maravillosa, cómo de la noche a la mañana todo viene de mal en peor, siempre usted tiene que darse cuenta de la existencia de nuestro Padre Celestial. Y siempre usted, mi querido hermano del alma, debe encaminarse por los caminos de Él. Y siempre usted debe pedirle a Él por medio de una oración, así como lo ha hecho mucha gente. Si su hogar se le viene destruyendo, si su hogar viene cambiando, si sus hijos lo tratan mal, si a usted no le rinde el dinero, si usted se siente mal. Ahora, ¿cuántas personas viven solas? ¿Cuántas personas viven desesperadas y angustiadas porque de verdad necesitan esa compañía? Porque de verdad necesitan salir adelante. Porque de verdad necesitan ese amor. ¿Cuántas personas en este momento viven y duermen solos, solas? Se sientan en un comedor y no tienen con quién hablar, con quién platicar. No tienen una persona que les brinde un vaso con agua si se encuentran enfermos, enfermos. Entonces, yo quiero que usted, mi querido hermano del alma, recapacite. Yo quiero que usted se dé cuenta que nosotros aquí venimos protegiéndolos, ayudándolos. Nosotros tenemos la vocación. Nosotros podemos ayudarle a completar sus sueños, sus anhelos, apoyados en la fe de nuestro Padre Celestial. Vamos a salir adelante. Como profesionales de las ciencias herméticas, ustedes, mis queridos hermanos del alma, no van a tener nada que temer en la vida. Los dueños de los negocios, las personas que viven con una mano adelante y con una mano atrás, los que sufren por las penas de amor, están invitados a consultarnos. Los hombres y las mujeres que lloran por el abandono de sus seres queridos deben visitarnos. Las personas que se encuentran en este momento sin trabajo, o aquellos los cuales trabajan, luchan, pero el dinero no se les ve, el dinero no le rinde, el dinero no le alcanza. Esa persona debe venir a vernos, debe venir a visitarnos, y no debamos a dejar a un lado los enfermos, los que ya están en este preciso momento con enfermedades psicosomáticas rebeldes y desconocidas, las personas que están desahuciados por los médicos, las personas que van a un médico y no les mandan sino medicina, medicamentos. Nosotros sabemos que hay muchas personas que en este preciso momento son afectados por la maldad, por los daños. Nosotros curamos a todos sin hacer distinciones de raza, credo político o religión. A mi centro de atención llega el religioso, llega el evangélico, el testigo de Jehová, el cristiano, porque todos tienen problemas, porque todos tienen necesidades, porque todos están en este mundo. Y es por eso, mi querido hermano del alma, que a todos les tendemos la mano por igual. Es por eso que a todos les ayudamos por igual. 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
12: Más personas que quieren participar del programa, bienvenida, bienvenido. Fecha de nacimiento es tan amable.
16: Octubre 9 de 1975.
12: Octubre 9 de 1975, ¿verdad?
16: Sí.
12: Ok, mi hermano, a través de la carta astral y a través de la fecha de nacimiento veo que usted tiene un primo el cual le ha propuesto un negocio y lleva detrás de usted como 7 meses diciéndole que inviertan un dinero, que él es mecánico industrial, mecánico de carros, de autos, de coches. Usted no ha querido porque usted tiene como una corazonada que su primo como que no le está hablando con verdad. ¿Es o no es así?
16: Así es, hermano. Tengo esa pequeña duda que me hace, no, aguanta.
12: Ese es el motivo principal de su llamado, que usted quiere saber si de verdad ese primo le está hablando con verdad, le está hablando con sinceridad. ¿Es o no es así?
16: Así es.
12: Pues quiero decirle que ese primo no le conviene, ese negocio tampoco le conviene, no le conviene para nada. Él es un hombre envidioso. Usted hace 7 años tuvo un negocio con él y fracasaron y él le quedó debiendo un dinero, ¿verdad?
16: Así es.
12: Cuando usted le cobró el dinero, ¿el qué le dijo? Cuénteme.
16: Pues que le habían salido unos pequeños problemitas, el cual tuvo que ocupar el dinero de emergencia, le diera chance unos días más para volverla a pagar, y la cuestión es que pues, así se la llevó, que hasta la fecha de hoy no me ha respondido nada con el pago.
12: Y así va a ser, hermanito, donde usted invierta el dinero con él. No vaya a hacer negocios con él, él es un hombre malapaga, es un hombre... Y fuera de eso se enoja cuando usted le cobra. ¿Sabe qué le recomiendo, hermano? Trate de ayudar a su mamá, trate de ayudar a su papá, porque ellos están muy mal en estos momentos de salud, se encuentran malitos de salud, y trate de ayudarlos mejor a ellos. No vaya a perder su dinero con este hombre, ¿perfecto?
16: Ok, hermano, así es, haré.
12: Hermano, ¿alguna otra pregunta? Estamos en vivo y en directo, ¿alguna otra pregunta que me quiera hacer rápidamente?
16: Quisiera ver rápido una chava que conocí, quisiera también qué tal me iría con ella.
12: Le va bien, mi querido amigo del alma. Es una chava trabajadora, es una chava que le gusta el trabajo, le gusta salir adelante y con ella le puede ir muy bien. Yo lo felicito porque yo sé que es una muy buena mujer y yo sé que ustedes están como interesados, tanto usted como ella. Así que si esta chava está con usted, hermanito, es por algo positivo, ¿perfecto?
16: Ok, muchísimas gracias, hermano.
12: Bueno, pues, mi querido hermano, ya sabe, ¿no? Nada con ese familiar. Ese familiar no le conviene ni de familiar, ni amigo, ni cerca a su casa.
16: Ok, ok.
12: Ok, hermano, gracias por llamar. Bendiciones.
16: Gracias.
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10: 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Llegamos prácticamente a la parte final de nuestro programa. Les damos las gracias a todos, a cada uno de los hermanos, de las amigas que a diario depositan la fe y la confianza en nosotros. Desde aquí, desde la radio, les envío un abrazo fraternal a la distancia, recordándoles que todos los días estamos en pie de lucha y seguimos luchando en contra de la maldad. 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Gracias por escucharnos. Gracias por participar. Desde aquí, desde la radio, les deseo paz, amor y mucha felicidad.

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9: Para que usted se compre su casita. Quédese en línea, vuelvo y le repito. Gracias por llamar.
10: Sí,
9: bueno, bueno, pues hermano, que esté muy bien, espero haberle servido.
10: Gracias, hermano.
9: Bueno. Recuerden que de nuestra mano pueden poseer los secretos necesarios para evolucionar en la vida. La palabra secreto ha existido. La palabra secreto toda la vida ha estado. Toda la vida la hemos escuchado. Y en el secreto hay una gran ventaja en la intimidad, en la discreción, en guardar lo que esa persona conoce. Yo aquí les puedo decir muchas cosas, mis queridos hermanos del alma, y puedo orientarle en todo lo que esté en mis manos, a mi alcance. Pero no voy a poder decir todo lo que se sabe o lo que se conoce. Eso lo hago personalmente en mi centro espiritual. Hay cosas que se practican, hay personas que saben de lo que estoy hablando. Entonces, yo los estoy invitando, mis queridos hermanos del alma, para que ustedes vengan, porque los secretos existen para el bien. Los secretos existen para luchar contra las fuerzas del mal. Por eso es que siempre estoy permanentemente en la lucha contra las fuerzas malignas, contra las fuerzas adversas. Día a día, en nuestro templo de sanación observamos gente que ha sido víctima de mal, gente que ha sido víctima de daños, de esos daños que lamentablemente esa gente envidiosa les ha causado y los ha perjudicado. Hay gente que lamentablemente de la noche a la mañana acaban con su salud. Hay personas que en este momento, mis queridos hermanos del alma, tienen incierto el futuro. Gente que les dañan los organismos a otros. Hay gente que daña, mi querido hermano del alma. Hay personas que de la noche a la mañana se sienten mal del hígado. Hay personas que se sienten mal de los riñones. Hay gente que se siente mal del corazón. ¿Es por qué? Porque usted ha sido víctima del mal. El mal destruye hogares. En fin, destruyen al otro ser humano por donde usted, mi querido hermano del alma, menos se lo espera. Por eso les digo que yo, mi querido hermano del alma, no estoy aquí por coincidencia, ni por deseo mío. Estoy aquí, mi querido hermano del alma, porque se requiere y se necesita la presencia de una persona conocedora en las artes de la mente, pero que sea de conocimientos especiales como somos nosotros, porque se requiere darle curación y solución a todos los problemas y los males que se le vienen presentando a la humanidad en general. Es por eso, mi querido hermano del alma, que con mi gran conocimiento puedo ayudarle a usted a encontrar una solución inmediata, garantizada. Pero vuelvo y le repito, usted toma la decisión de visitarme. 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Oyente en línea, fecha de nacimiento, es tan amable.
5: El 3 de octubre del 45.
9: 3 de octubre del año 45, por el timbre de su voz y por medio del Cristo revelador que lo tengo aquí en nuestra mesa de trabajo, siento que usted tiene un gran vacío, ¿no?
5: Ajá.
9: Ese gran vacío es el que la tiene a usted perturbada, hermana. Últimamente usted se siente triste, se siente muy sola. De repente le duele la cabeza. ¿Es verdad o no? De repente el sistema nervioso se le altera, no concilia muy bien su sueño, a veces no le provoca ni comer. Esto se debe, mi querida amiga del alma, a la ausencia que usted ha tenido, ¿yo?
5: Ajá.
9: A la ausencia. Y lamentablemente la ausencia que usted tuvo fue por un daño, por una maldad.
5: Ajá.
9: Por eso usted se comunicó conmigo, porque tanto usted como todo el resto y los integrantes de su familia saben que su mamá falleció a consecuencia de un mal, a consecuencia de un daño, y es por eso que usted últimamente se siente como con ese vacío, con esa tristeza interior, ¿verdad?
5: Sí.
9: Y esto ha llevado a que hayan problemas familiares y una desunión que hubo con sus demás hermanas. Usted ya sabe de lo que le estoy hablando y sabe quién fue la persona que hizo este mal, ¿verdad?
5: Sí, claro.
9: Deseo que me visite lo más pronto posible. Hable con sus hijas y coménteles que usted me llamó al programa y que nos va a visitar, porque usted necesita protegerse tanto usted como sus hijos.
5: Ándele.
9: Quiero hacerle una pregunta final. Su señora madre sospechaba de que esta persona la estaba trabajando, ¿verdad?
5: La sospecha ella siempre la tuvo.
9: Ella siempre tuvo la sospecha, pero aquí se lo vamos a corroborar y se lo vamos a confirmar. La espero mañana mismo en mi centro de atención.
5: Ya tengo anotada la dirección y el teléfono y todo.
9: La esperamos, ¿estamos de acuerdo?
5: Está muy bien, que Dios me los bendiga.
9: Amén, hermanita, que pase un bonito día.
5: Igual.
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9: No se demore en visitarme, mi hermano. Usted necesita con prisa la solución. Usted necesita de inmediato la curación. Es por eso que está aquí su amigo, su servidor, todos los días atendiendo las consultas personalizadas para que usted deje y pare de sufrir, para que usted, mi querido hermano, deje de penar, para que aprenda a conocer la verdadera felicidad, para que piense, mi querido hermano del alma, en que existe un eslabón de abundancia, para que usted se quite la venda opaca de los ojos, que no le deja ver los caminos y los senderos de la vida, de la felicidad, para que a usted se le abran las puertas, para que a usted, mi querido hermano del alma, todo en la vida se le vuelva positivo y para que deje atrás tanto dolor, tanto sufrimiento. Todos los días estoy en la lucha constante y si usted lo desea o si usted me lo permite, yo tengo el poder de ayudarle, mi querido hermano del alma. Yo tengo el don de orientarle, de servirle y de guiarle en esos momentos difíciles de su vida. Vámonos con las llamadas, vámonos con la comunicación. Tengo oyente en línea. Bueno, fecha de nacimiento es tan amable.
12: La fecha de nacimiento es el 22 de abril del 60.
9: 22 de abril.
12: Del 60.
9: Del año 22 de abril del 60.
12: Sí.
9: Una persona cariñosa, caritativa, muy bondadosa. Uh-huh. Es una persona que le da a los demás, es una persona caritativa. Se saca el pan de la boca para ayudarle a mucha gente, hermana.
12: Pues sí.
9: Pero quiero decirle, mi querida amiga del alma, que muchas veces hay gente inescrupulosa y malvada que no quiere ver a los demás bien.
12: Sí.
9: A usted me le mandaron a hacer un trabajo, mi amiga. Lamentablemente usted es víctima de daño y usted tiene una sombra negra en su cuerpo. Por eso es que usted, mi hermana, y por eso es que usted, mi amiga, de la noche a la mañana, su cuerpo se le vino debilitando.
12: Sí.
9: Usted de la noche a la mañana vino sintiendo fuertes dolores de cabeza.
12: Sí, de hecho todavía los tengo.
9: Vino sintiendo una serie de encrucijadas en su casa, en su hogar y en torno a su familia.
12: Sí.
9: Lamentablemente, por donde mete la cabeza le va mal.
12: Sí.
9: Y viene sintiendo también un desvanecimiento en su cuerpo. Un cansancio, un agotamiento, unas ganas de no hacer nada.
12: Sí.
9: Un dolor en las piernas que lamentablemente me la tiene a usted también muy mal, ¿verdad?
12: Sí.
9: A usted me la operaron, pero la operación para usted fue como si no se la hubieran hecho.
12: Sí. Mire, hace como 6 meses me operaron del riñón.
9: Sí, señora.
12: Y luego me habían dejado un catéter y en marzo me lo quitaron.
9: Sí, señora.
12: Pero todavía sigo con molestias.
9: Todavía sigue con molestias. Lo que tiene usted es una maldad. Hay gente inescrupulosa alrededor suyo. Hubo gente inescrupulosa.
12: Sí.
9: Y por eso es que a usted la pueden operar y la operación no va a salir bien, porque lamentablemente usted tiene un punto negro en su fecha de nacimiento y esto es una maldad.
12: Sí.
9: Usted debe visitarnos en la primera oportunidad que tenga, venir a nuestro consultorio que nosotros le vamos a limpiar, le vamos a sacar todo lo malo que usted tiene, ¿sí?
12: Sí.
9: Nosotros le vamos a colaborar porque usted, aparte de que viene enferma de un tiempo para acá,
12: sí,
9: todo también en su vida y todo también en su entorno familiar viene de fracaso en fracaso.
12: Sí.
9: Por donde mete la cabeza le va mal.
12: Sí.
9: Y usted vive muchas veces bien, pero a veces le entra un desespero y una angustia.
12: Sí.
9: Y el sistema nervioso muchas veces se le altera.
12: Sí.
9: Y le provoca cerrar las puertas, salir corriendo y no se explica ni para dónde.
12: Ándele.
9: Visítenos.
12: Sí.
9: Nosotros tenemos los elementos adecuados para poderla curar y poderla ayudar.
12: Sí.
9: ¿Estamos de acuerdo?
12: Bueno, sí, gracias.
9: Que esté muy bien.
12: Ándele pues, bueno. Voy a hacer lo posible.
9: Que esté muy bien, hermana.
12: Ándele pues, gracias.
9: Desde aquí, desde esta prestigiosa emisora, yo les hago el gran llamado a todos los seres humanos que viven mal en la vida, que viven de fracaso en fracaso, desilusión en desilusión, a que me visiten, a que me consulten, por medio del Cristo revelador, por medio del tarot profético, porque somos los únicos mentalistas en este país que dominamos el tarot profético, que dominamos la ciencia de la subcognición, que dominamos el tarot profético y dominamos el Cristo revelador. Por medio del Cristo revelador le voy a decir pasado, presente y futuro. Se lo voy a colocar en su mano derecha, se lo voy a colocar en su mano izquierda y de esta manera es que le voy a dejar un precedente en su vida. Es que de esta manera es que le voy a decir qué es lo que viene pasando en su entorno familiar espiritual. Porque de la noche a la mañana todo se le viene de para atrás. Porque da 3 pasos para adelante y 6 para atrás. Vive como el cangrejo. Muchas veces vive con una mano adelante y con una mano atrás. hoy recibió usted el dinero de su pago y ya mañana, pasado mañana, no tiene con qué tomarse un vaso con agua o compartir un bello día con su familia. Yo le hago y le aclaro desde aquí, desde mi punto de vista. Visíteme, consúlteme, entrevístese conmigo. Estamos dispuestos a tenderles la mano conocedora a todas aquellas personas que busquen en nosotros la tabla del conocimiento, el secreto, el misterio y la verdad. Comuníquese conmigo ya. 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Recuerde que a través de las cartas del tarot, a través de la telequinexis, la telepatía, podemos decirle de dónde vienen sus problemas y dificultades, porque da 3 pasos para adelante y 6 para atrás. 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Y los testimonios son parte vital de nuestro programa. Quiero que escuchemos en este momento a la señora Teresita, que ha venido a regalarnos un testimonio, unas palabras de vida y de aliento, los cuales de verdad regocijan nuestro corazón. Pero quiero que sea ella la que hable, la que tenga los micrófonos a su disposición, la que se exprese, la que explique de qué manera le ayudamos. Bienvenida, hermana, cuéntenos, ¿qué era lo que pasaba en su vida?
13: Hermano, pues yo antes vivía muy bien, tenía muy buena prosperidad, mi esposo trabajaba muy bien, mis hijos sanos, nunca he tenido problemas con ellos, hasta que en una ocasión, una mañana cualquiera, me encontré 3 pájaros ahí, apestando horriblemente, muertos ahí en la puerta de la casa de usted. Me salieron granos, ronchas, en la piel, en las piernas, en el cuerpo. Estuve viendo médicos, anduve por todos los médicos y ninguno me supo decir qué era lo que tenía porque compré mucha medicina. Hasta que por fin un día, desesperadamente, encontré en el auditorio, en la radio, un señor que hablaba. Yo les recomiendo de todo corazón que vengan a donde ellos estén, porque yo tuve oportunidad de ayudar a otras personas trayéndolas aquí y ya han ido curándose poco a poco y ya están saliendo de sus problemas. Así como yo también, espero que ellos también sigan siendo los mismos, ayudando a toda la gente y muy agradecida por todo.
14: Estamos escuchando Testimonios de Fe.
9: Y así es que escuchamos las personas agradecidas. Vamos a darle cabida a todas las llamadas, a toda la comunicación. Fecha de nacimiento, es tan amable.
15: 26 de enero de 1965.
9: María Eugenia, qué gusto. ¿Hace cuánto me escuchas en la radio? Cuéntame.
15: Ya tiene varios meses.
9: Ok, te hago una pregunta, María Eugenia. ¿Tú en este momento me estás escuchando? ¿Me estás escuchando mi programa en este momento?
15: Así es.
9: Ah, bueno, María Eugenia, rápidamente vamos a mirar. 26 de enero del 65, ¿me dijiste?
15: Así es.
9: A través de la fecha de nacimiento y a través de las cartas que tengo en mi mesa de trabajo, veo que últimamente has venido con unos dolores hacia la parte de la cabeza, unos mareos, un trastorno, y últimamente has venido hasta desmayándote, ¿verdad?
15: Sí, así es.
9: Te han dicho que tienes un problema en el cerebro y esto te lleva muchas veces a que te den como especie de ataques epilépticos.
15: Así es, sí.
9: ¿Te estás haciendo algún tratamiento con los médicos?
15: Lo dejé porque empezó a darme problemas en el estómago.
9: Yo voy a ser muy franco, María, porque tú me has llamado para pedirme un consejo y pues yo estoy aquí como curandero ayudando a todas las personas. Tú no tienes daño, tú no tienes maldad, porque muchas veces esto se lo atribuimos a los daños y a las maldades, ¿verdad?
15: Así es.
9: Lo que pasa, María Eugenia, es que tú tienes 3 trabajos y tú no te alimentas muy bien. Tú no te tomas unas vitaminas, tú te alimentas en la calle, comes lo que encuentras y no te estás alimentando, o sea, no te estás nutriendo y mira la edad que tú tienes, una edad donde tenemos que estar alimentándonos bien y aparte de eso, tomarnos un multivitamínico que nos sirva para ir regenerando o ir alimentándonos bien para que las vitaminas que va perdiendo nuestro organismo, pues esto nos vaya supliendo. Y tú no lo estás haciendo, María. ¿Por qué? ¿Qué pasa? Cuéntame.
15: Pues no había pensado en eso, la verdad.
9: Muchas veces los médicos no nos dan un buen consejo. No estoy diciendo que son malos, pero muchas veces no nos dan ese consejo. Mira, tú estás pensando que es algo malo, ¿verdad? Y por eso me estás llamando.
15: Pues porque los mareos son cosas a lo que yo no estoy acostumbrada y digo, esto pudo haber sido algo que me estén haciendo, ¿no?
9: No.
15: Quería tener ese pensamiento.
9: No, no te están haciendo nada malo. Mira, yo te voy a recomendar que me visites cuanto antes, yo te voy a hacer un preparativo, nosotros hacemos unos preparativos donde conseguimos unas hojitas, unos tallos, unas ramitas, unos bejucos. Y hacemos un preparativo donde hacemos como medicina tradicional, como la medicina que usaban nuestros antepasados, nuestros abuelos. Vas a empezar a tomarte este medicamento. Dentro de 9 días me vas a llamar, como lo estás haciendo ahora, y me vas a decir a mí y a las personas que nos están escuchando en vivo cómo te has sentido con lo que yo te voy a dar, ¿perfecto?
15: Sí, claro que sí.
9: María, quédate por favor en línea, no me vayas a cortar. Uno de mis compañeros sigue hablando contigo para pedirte algo que necesitamos. ¿Alguna otra pregunta, ya que estamos en vivo y en directo?
15: No, muchísimas gracias.
9: ¿Contestada las dudas?
15: Sí, claro que sí. Me quedo tranquila, la verdad.
9: María, quédate tranquila y en línea. Uno de mis compañeros te contesta. Gracias.
15: Sí, gracias. Hasta luego.
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9: Así ayudamos, así orientamos a todas las personas por igual. Los números telefónicos para que usted se comunique conmigo. Ya prácticamente estamos llegando a la parte final de nuestro programa. 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Hay todavía una luz, hay todavía una puerta abierta para usted. 408-623-1222. 408-623-1222. Y así finalizamos nuestro programa, como siempre, ayudando, orientando y sirviendo. Desde aquí, desde la radio, siempre los llevo grabados en mi mente, mi corazón y mi conciencia. Hasta pronto.
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6: Por cualquier cosa, como se dice, con cualquier tontería. No se ponen de acuerdo, hermana.
7: Sí, así es.
8: Veo que de un tiempo hacia acá vienen las discusiones, las peleas, los malentendidos, pero mucha duda de parte suya. Usted le ha descubierto a su esposo unos mensajes en el celular y esto la tiene a usted pensativa y dudosa de él, ¿verdad?
7: Pues la verdad, sí.
8: Pues hermana, tengo para decirle que lo que usted presiente es totalmente cierto. Hay otra persona, hay otra mujer de por medio, la cual, pues por medio de la radio no se lo puedo comunicar. Necesito que me visite. ¿Usted quiere regresar? ¿Quiere estar bien con él? ¿O qué quiere? Dígame.
7: No, pues yo realmente quiero saber qué es lo que pasa y si va a funcionar y si no, pues es mucha mortificación para mí continuar como estamos.
8: Puede continuar, pero a través de una ayuda que yo le haga en mi centro espiritual cuando usted me visite, tráigame una prenda de su esposo, la que él más use. Quiero también decirle que a través de las cartas del tarot he detectado gente inescrupulosa a su alrededor, amigos, familiares, vecinos, gente que no los quiere. Y esto usted lo desconoce, ¿verdad?
7: Mire, y aparentemente pues creo estar rodeada de gente buena.
8: Es lo que siempre digo en mi programa, que ahora vemos... Corazones no sabemos. Hermanita, visíteme con la playera que le dije de su esposo, una fotografía de él de cuerpo entero y un pañuelo blanco, por favor.
7: ¿Y en qué horario me pueden atender?
8: Nosotros estamos a partir de las 9 de la mañana todo el día. Con lo que le pedí, por favor, me visita. ¿Algo más que me quiera preguntar?
7: Pero usted no me puede decir si mi esposo realmente tiene otra persona.
8: Claro que la tiene, hermana. Por eso le dije, visíteme porque él tiene otra persona. Hay otra mujer interponiéndose en la vida de ustedes dos. Visíteme, le voy a dar el nombre y le voy a decir en dónde vive esa persona para que usted le aclare a su esposo. La espero pronto, ¿sí?
7: Sí, está muy bien. Entonces yo pasaré a visitarlo.
8: Bueno, pues mi hermana, gracias por comunicarse.
7: Gracias.
8: Bueno, hermano, hasta luego. Si usted tiene problemas de amor, si usted es infeliz, si el dinero no le rinde, si el dinero no le alcanza, si usted se siente insatisfecho, intranquilo, al llegar a nuestras oficinas va a comprobar que nosotros teníamos razón y que no engañamos a nadie ni le prometemos cosas que no le vamos a poder cumplir. Hoy, como siempre, vamos a seguir adelante con nuestros temas, temas de interés que ustedes nos han solicitado y que van en procura de su bienestar físico, mental y espiritual. El éxito de la vida no se obtiene gratis ni tampoco se logra la victoria sin pelearla. Por eso les invito, mis queridos hermanos del alma, a que hagan sacrificios. Sacrificio no es regalar la camisa que tenemos rota, no. Ni regalar los zapatos que ya están feos, no. Sacrificio es regalar lo que nos gusta. Eso es un verdadero sacrificio. Es por eso que quiero que usted, mi querido hermano del alma, haga ese sacrificio. Yo sé que hay personas que trabajan todos los días. Yo sé que hay personas que luchan y trabajan sin descanso y no tienen la oportunidad de pronto de visitarme en un día de semana, pero haga el sacrificio el fin de semana y nos visita. Dese cuenta, mi querido hermano del alma, que todos los días tenemos el propósito firme de triunfar. Todos los días queremos salir adelante y todos los días salimos de nuestra casa es para traer la comida, para luchar, para trabajar, para recibir una paga. Pero muchos de ustedes, lamentablemente, vienen de fracaso en fracaso. ¿Por qué? Porque no conocen los secretos elementales de la parapsicología. Porque no conocen cómo pueden ustedes salir de ese lodo insondable del fracaso. Muchos de ustedes, mis queridos hermanos del alma, vienen de mal en peor. Vuelvo y le digo, de fracaso en fracaso. Y si usted quiere triunfar y si usted quiere salir adelante, cuente con nosotros y crea que no es nada difícil. Existen normas de conducta, existen elementos espirituales, procedimientos especiales que se deben tener en cuenta si deseamos avanzar positivamente por la vida. Nosotros que conocemos la problemática social, nosotros que hemos analizado bien la problemática de este país, nos atrevemos a decir que lo primero que se debe de hacer es un balance de todas nuestras necesidades, nuestros problemas, nuestras dificultades. Después de hacer ese balance, mi querido hermano del alma, es que nosotros nos damos cuenta por qué nos está yendo tan mal. Y es ahí cuando usted me visita, y es ahí cuando usted me consulta, y es ahí cuando yo voy a canalizar todas las fuerzas negativas que le vienen pasando en su vida, y todo lo negativo lo vamos a dejar a un lado, lo vamos a dejar atrás, para que todo lo positivo se encamine frente a usted. Es por eso, mi querido oyente, y es por eso, mi querida amiga, que todos los días los voy a invitar a que ustedes participen. Todos los días los voy a invitar a que ustedes se comuniquen conmigo. Todos los días los voy a invitar a que ustedes, mis queridos hermanos del alma, estén atentos, a que tengan esa pluma, ese lápiz, ese papel. Anoten nuestra dirección, anoten el número telefónico. Las líneas están todos los días activas. Todos los días estamos dispuestos a ayudar, a orientar y a servir. Tome nota, tome lápiz y papel, como siempre lo digo. Lo que no se anota se olvida. 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
9: 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Este programa lo hacemos para toda la familia en general. Hoy no es la excepción. Tengo participación activa. Es una dama, hermanita, bienvenida. ¿Hace cuánto escucha nuestro programa?
10: Pues ya mucho tiempo que los escucho.
9: Ah, ¿ya hace bastante tiempo?
10: Sí.
9: Bueno, ¿y qué le ha parecido el programa?
10: No, pues muy bueno, muy bueno su programa. Y me decidí a hablarle.
9: No, regáleme la fecha de nacimiento, es tan amable.
10: Sí, soy del 61 del mayo. ¿Qué día? Soy del 31 de mayo del 61.
9: 31 de mayo del 61. Analizando muy bien la carta astral, me doy cuenta que el campo energético lo tiene completamente bloqueado. O sea, su cuerpo está totalmente bloqueado, por eso son los dolores.
10: Sí, maestro.
9: Su cuerpo lo tiene completamente sucio, ¿yo?
10: Sí.
9: No es que esté sucio usted, no me vaya a malentender.
10: No, claro que no.
9: Quiero que no me malentienda usted ni las personas que me escuchan.
10: Sí.
9: Veo en mi mesa de trabajo una mala energía, veo un entongamiento, una hechicería que hicieron en su contra. Esto lo hizo una persona que trabajó con usted, le hablo de Marcela. ¿Ya sabe usted de quién le estoy hablando? Debe usted visitarme lo más pronto posible, si es hoy o mañana en mi centro espiritual. Hágalo porque necesito hacerle una ritualización para poderla curar. Usted está mal influenciado, usted lo que tiene es un daño en tercer nivel. Visíteme, por favor.
10: Dígame cuándo podría, tengo que sacar una cita, ¿verdad?
9: No, mi hermana, por orden de llegada la atiendo. Es más, como ya hemos hablado y como ya le estoy invitando a mi consultorio, e inmediatamente llegue, la atiendo.
10: Ándele.
9: ¿Alguna pregunta que quiera hacerme, mi hermana, antes de finalizar el llamado?
10: Maestro, ¿me podría decir por qué me puse un Cristo y luego en la madrugada estaba el Cristo a un lado de mí?
9: El Cristo amaneció a un lado suyo es porque, como tiene usted una mala vibra, tiene una mala energía, es una premonición. Muchas veces no conocemos esto que está pasando. Muchas veces no sabemos de esto. Por eso yo le recomiendo a las personas, miren, debe usted utilizar un Cristo, debe usted utilizar una protección. Siempre que llegan las personas a mi consultorio, se lo recomiendo. Ahora le hago una pregunta, hermana. ¿Desea ver el rostro de la persona?
10: Sí, maestro.
9: Visíteme con un espejo. Mañana mismo, si es posible, mi querida amiga del alma, le voy a desenmascarar, le voy a mostrar quién le hizo el daño, quién le hizo el mal. Gracias por confiar en nosotros. Le deseo muchas bendiciones.
10: Igualmente, maestro. Que muy amable, gracias.
6: Que tenga un bonito día.
10: Igualmente, bye.
6: Bueno, hermana.
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8: Seguimos como siempre, mis queridos hermanos del alma, y queremos que usted avance positivamente en esta vida. Por eso quiero que todos los días usted se dé cuenta que debe protegerse de esos enemigos ocultos, de esas personas que no sienten más sino envidia por usted, deseos de arruinarlos, deseos de aniquilarlos, que sus proyectos se le arruinen, que sus hijos tomen la calle, que a usted le vaya mal en el dinero, que a usted le vaya mal en el amor. Hombre, he visto casos de mujeres que entran a una casa y ven que el esposo es cariñoso, que el esposo apapacha a su mujer y ellas se mueren de envidia. Ellas se valen de artimañas, de porquerías y de brujerías para destruir ese hogar, y viceversa. Hombres que llegan a la casa y al hogar y la mujer ya no es comprensiva, ya no los apapacha, no los quiere, no los consiente. Y es por eso que yo les hago ese llamado desde aquí, que si usted está viendo con lágrimas en los ojos cómo su hogar se le viene destruyendo, cómo de la noche a la mañana se le viene arruinando esa casa tan bella y maravillosa, cómo de la noche a la mañana todo viene de mal en peor, siempre usted tiene que darse cuenta de la existencia de nuestro Padre Celestial. Y siempre usted, mi querido hermano del alma, debe encaminarse por los caminos de Él. Y siempre usted debe pedirle a Él por medio de una oración, así como lo ha hecho mucha gente. Si su hogar se le viene destruyendo, si su hogar viene cambiando, si sus hijos lo tratan mal, si a usted no le rinde el dinero, si usted se siente mal. Ahora, ¿cuántas personas viven solas? ¿Cuántas personas viven desesperadas y angustiadas porque de verdad necesitan esa compañía? Porque de verdad necesitan salir adelante. Porque de verdad necesitan ese amor. ¿Cuántas personas en este momento viven y duermen solos, solas? Se sientan en un comedor y no tienen con quién hablar, con quién platicar. No tienen una persona que les brinde un vaso con agua si se encuentran enfermos, enfermos. Entonces, yo quiero que usted, mi querido hermano del alma, recapacite. Yo quiero que usted se dé cuenta que nosotros aquí venimos protegiéndolos, ayudándolos. Nosotros tenemos la vocación. Nosotros podemos ayudarle a completar sus sueños, sus anhelos, apoyados en la fe de nuestro Padre Celestial. Vamos a salir adelante. Como profesionales de las ciencias herméticas, ustedes, mis queridos hermanos del alma, no van a tener nada que temer en la vida. Los dueños de los negocios, las personas que viven con una mano adelante y con una mano atrás, los que sufren por las penas de amor, están invitados a consultarnos. Los hombres y las mujeres que lloran por el abandono de sus seres queridos deben visitarnos. Las personas que se encuentran en este momento sin trabajo, o aquellos los cuales trabajan, luchan, pero el dinero no se les ve, el dinero no le rinde, el dinero no le alcanza, esa persona debe venir a vernos. Debe venir a visitarnos, y no debamos a dejar a un lado los enfermos, los que ya están en este preciso momento con enfermedades psicosomáticas rebeldes y desconocidas, las personas que están desahuciados por los médicos, las personas que van a un médico y no les mandan sino medicina, medicamentos. Nosotros Sabemos que hay muchas personas que en este preciso momento son afectados por la maldad, por los daños. Nosotros curamos a todos sin hacer distinciones de raza, credo político o religión. A mi centro de atención llega el religioso, llega el evangélico, el testigo de Jehová, el cristiano, porque todos tienen problemas, porque todos tienen necesidades, porque todos están en este mundo. Y es por eso, mi querido hermano del alma, que a todos les tendemos la mano por igual. Es por eso que a todos les ayudamos por igual. 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
8: Más personas que quieren participar del programa, bienvenida, bienvenido. Fecha de nacimiento es tan amable.
12: Octubre 9 de 1975.
8: Octubre 9 de 1975, ¿verdad?
12: Sí.
8: Ok, mi hermano, a través de la carta astral y a través de la fecha de nacimiento veo que usted tiene un primo el cual le ha propuesto un negocio y lleva detrás de usted como 7 meses diciéndole que inviertan un dinero, que él es mecánico industrial, mecánico de carros, de autos, de coches. Usted no ha querido porque usted tiene como una corazonada que su primo como que no le está hablando con verdad. ¿Es o no es así?
12: Así es, hermano. Tengo esa pequeña duda que me hace, no, aguanta.
8: Ese es el motivo principal de su llamado, que usted quiere saber si de verdad ese primo le está hablando con verdad, le está hablando con sinceridad. ¿Es o no es así?
12: Así es.
8: Pues quiero decirle que ese primo no le conviene, ese negocio tampoco le conviene, no le conviene para nada. Él es un hombre envidioso. Usted hace 7 años tuvo un negocio con él y fracasaron y él le quedó debiendo un dinero, ¿verdad?
12: Así es.
8: Cuando usted le cobró el dinero, ¿el qué le dijo? Cuénteme.
12: Pues que le habían salido unos pequeños problemitas, el cual tuvo que ocupar el dinero de emergencia, le diera chance unos días más para volverlo a pagar, y la cuestión es que pues, así se la llevó, que hasta la fecha de hoy no me ha respondido nada con el pago.
8: Y así va a ser, hermanito, donde usted invierta el dinero con él. No vaya a hacer negocios con él, él es un hombre malapaga, es un hombre... Y fuera de eso se enoja cuando usted le cobra. ¿Sabe qué le recomiendo, hermano? Trate de ayudar a su mamá, trate de ayudar a su papá, porque ellos están muy mal en estos momentos de salud, se encuentran malitos de salud, y trate de ayudarlos mejor a ellos. No vaya a perder su dinero con este hombre, ¿perfecto?
12: Ok, hermano, así es, haré.
8: Hermano, ¿alguna otra pregunta? Estamos en vivo y en directo, ¿alguna otra pregunta que me quiera hacer rápidamente?
12: Quisiera ver rápido una chava que conocí, quisiera también qué tal me iría con ella.
8: Le va bien, mi querido amigo del alma, es una chava trabajadora, es una chava que le gusta el trabajo, le gusta salir adelante y con ella le puede ir muy bien. Yo lo felicito porque yo sé que es una muy buena mujer y yo sé que ustedes están como interesados, tanto usted como ella. Así que si esta chava está con usted, hermanito, es por algo positivo, ¿perfecto?
12: Ok, muchísimas gracias, hermano.
8: Bueno, pues, mi querido hermano, ya sabe, ¿no? Nada con ese familiar. Ese familiar no le conviene ni de familiar, ni amigo, ni cerca a su casa.
12: Ok, ok.
8: Ok, hermano, gracias por llamar. Bendiciones.
12: Gracias.
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9: 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Llegamos prácticamente a la parte final de nuestro programa. Les damos las gracias a todos, a cada uno de los hermanos, de las amigas que a diario depositan la fe y la confianza en nosotros. Desde aquí, desde la radio, les envío un abrazo fraternal a la distancia, recordándoles que todos los días estamos en pie de lucha y seguimos luchando en contra de la maldad. 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Gracias por escucharnos. Gracias por participar. Desde aquí, desde la radio, les deseo paz, amor y mucha felicidad.
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Tengo tantas cosas pendientes por decirte, corazón. Podría tal vez mencionarte lo mucho que me lastima esta separación. Que los rasguños que tu adiós ha hecho a mi alma son tan grandes, tan profundos, tan dolorosos como el dolor de saberme envuelto en tu desamor. O tal vez sería mejor mostrar por completo mis sentimientos que ahora, ahogados por el llanto, me hacen perder la razón. Y mostrarte con la ayuda de Dios que por más lejos que te marches y por más tiempo que pase, siempre serás mi más grande ilusión. Hay tantas cosas por decirte en el lenguaje del amor, pero no tan sabias como las que digo a continuación. No me importa más tu engaño, tu mentira, tu soberbia, tu traición, pues por sobre todas las cosas, y teniendo a Dios como testigo, te juro que te amo.

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Bonito domingo familiar, domingo de ir a misa, domingo de ir al parque, domingo de juntarse con la familia, de echar hueva y a las 8 de la noche sentir nostalgia porque el lunes vamos a trabajar.

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8: 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Y arranco la hora de las 11 con Javi, Grupo Frontera.

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10: Esta rola siguiente yo la había escuchado con el Jackie solito, pero esta colaboración que hicieron con el grupo Firme, no, lo voy a decir tal cual, no tiene madre. Así se llama Que te quieran bonito, grupo.

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11: Lo nuevo de Eden Muñoz se llama Mi Yo de Antes. Arrancamos ahora con más de 20 minutos de música sin interrupciones. Viene Fuerza Rígida, Herencia de Grandes, Mi Banda El Mexicano también y su hijo que estorba. 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
8: Que tengas excelente resto de tu domingo familiar. Nos escuchamos mañana lunes. Nosotros somos el vacilón.

93 de la Raza, señoras y señores, bonito domingo. Feliz, contento de estar contigo, señoras y señores. No lo puedo creer, para los que somos amantes del fútbol, se viene ya la Copa de Fútbol y faltan cuatro días para que arranque. ¿Qué tan emocionado estás tú, carnalito, de que comience? Oye, por ejemplo, en ese partido de inauguración, que es a las 12 del mediodía, ¿cómo le vas a hacer

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0: gracias a la raza. Oye, para las comadres, les voy a dar un aviso. Aguántenos un mesecito, un poquito más. Pues bueno, por lo menos este torneo de fútbol va a durar más del mes. Comienza el día 11 y termina hasta el 19 de julio, que será la gran final en Nueva York, donde los boletos salieron para ese partido en preventa a $11,000. Pues bueno, comadres, vamos a ver fútbol todo el día. Ya que termina el fútbol, vamos a ver el resumen. Ya después a la noche vamos a escuchar a los comentaristas para que critiquen o alaben cierto equipo o a la misma selección mexicana. Así que aguántenos un poquito más de un mes de fútbol todos los días.
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93 de la Raza, bonito domingo, señoras y señores. Mañana prepárate. Viene uno de los grupos regional mexicano que más me gusta, más me encanta, la verdad. Yo crecí con la música de los Tucanes de Tijuana. Necesito unas heladas. Van a estar por primera vez en la ciudad de Oakland, exactamente junto con el Fantasma, el día 26 de este mes, exactamente. Así que prepárate el día de mañana y el resto de la semana, todos los santos días, te regalo boletos.

1-833-3 La Raza. El día 21 de junio se celebra el Día del Padre. Si este año tu papá te dice, ¿saben qué, hijos? Este año me quiero quedar en la casa. No quiero que me saquen. Es que, ¿sabes por qué? Ese día hay 4 partidos. España va a estar jugando contra Arabia, Bélgica contra Irán, Uruguay con Cabo Verde y Nueva Zelanda contra Egipto. Es por eso, no es de que no quiera estar con ustedes. Quiere quedarse a ver fútbol.

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93 de la raza. Saludcita la buena para mis compas que están echando cerveza el día de hoy. Qué a todo dar. Según los expertos del clima, mencionan que el día de mañana, el día martes, va a bajar la temperatura drásticamente en la ciudad de San José, que incluso hasta con probabilidades de lluvia. Bueno, no se espante. Si llega a llover, van a ser 2-3 gotitas, pero pues no va a ser el gran tormentón. Todavía, si trabajas en la construcción, si trabajas de jardinero, ve a trabajar, preséntate. No

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Pintarse la raza. Oye, Saúl El Canelo Álvarez, el cual en el mes de septiembre tiene pelea, estuvo esta semana en San José. Híjole, y no me enteré hasta que el último me tocó ver los videos. Andaba en una tienda mexicana acá promocionando su bebida alcohólica y se tomó un montón de fotos con la gente. No te pases de lanza. Avisen, por favor. Acá andaba El Canelo, imagínate.